0: 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Son as 4.
1: Camarero, si hay una cosa que detesto, es ver pelos en mi sopa.
2: Enseguida se lo...

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1: E yo soy Leonardo Rodríguez y juntos somos One Monster Riot.
0: Eu son o batería, fago algún coro por ahí solto, bueno, os dous participamos activamente na composición.
1: Y yo, bueno, toco la guitarra, toco el bajo y hago la voz principal. Somos de Salvaterra de Miño, llevamos en activo desde 2024 aproximadamente. En cuanto a nuestro estilo musical, tiramos más hacia el thrash o hacia el groove, aunque, bueno, no nos etiquetamos ni nos casamos con nada, hacemos un poco lo que nos salga del alma.
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1: Les mandamos un saludo y un fuerte abrazo a todos los oyentes de Galicia Metálica. Esperemos que disfrutéis mucho del programa y que disfrutéis de nuestra música, la mitad de lo que disfrutamos nosotros haciéndola.
2: Que ya sería bastante.
1: Ya sería bastante, la verdad. Así que muchas gracias a todos y nada, esperamos vuestro apoyo y os lo agradecemos.
0: Moitas gracias a Galicia Metálica por darnos esta oportunidade de contar o noso proyecto aquí. Un saludo grande, a seguir escuchando metal.

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0: saber nada.
1: A mí me gusta pensar con tanta previsión, pero el Canca volverá a encontrarse con público vigués o próximo 5 de febrero no Teatro a Fundación, donde dará comienzo una nueva etapa artística con la presentación de La Calma.

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Imos escoitar Witch Broom.

un recopilatorio de música do Caribe francófono do 1987 ao 1998 chamado Cazazuc, realizado por Emil Omar, que ven de sair, encontrei esta peza firmada por Claudie Starr co título Moon Paradise.

0: me fai gracia ver como comezou este programa e como acabamos. O caso é que pronto se cumprirán os 20 anos do álbum de Buraka Sound System titulado From Buraka to the World. E con este motivo o volven a lanzar en vinilo. E deste álbum escollí para vos esta Cocío Mambo. Bueno, ratiña, ata semana que ven, disfrutade.
1: Buraka Sound System. Vamos a...

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Bueno, primera sorpresa de la noche. Bueno, no. Una más de las sorpresas de esta noche es el estreno en directo de una versión de Bicho Bola de un grupo ferrolano que son La Puta Caña.

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